0: personas.
1: Aquí tem pessoas
0: que desde niños,
1: que desde criança,
0: fueron llevados a una iglesia.
1: Foram levados a uma igreja.
0: Usted es hijo de cristiano.
1: Você é filho de crente.
0: Hijo de pastor.
1: Filho de pastor.
0: Y estás apartado.
1: Mas está afastado.
0: Y hoy el Señor te dice.
1: E hoje o Senhor te diz.
0: Ahora es con mis fuerzas.
1: Agora é com as minhas forças.
0: No con las tuyas.
1: Não com as tuas.
0: Tengo un propósito contigo.
1: Tenho um propósito contigo.
0: Ven al altar.
1: Vem aqui pro altar.
0: Arrepiéntete de corazón.
1: Arrependa-se de coração.
0: Porque esta vez no serás tú.
1: Porque esta vez não será você.
0: Es el Señor en ti.
1: É o Senhor em ti.
0: Te estoy esperando.
1: Eu estou esperando-te.
0: Venga, yo sé que hay más.
1: Vem, eu sei que tem mais.
0: No tenga vergüenza.
1: Não tenha vergonha.
0: Acércate.
1: Venha, aproxima-se.
0: Reconcíliese con Dios.
1: Reconcilia-te com Deus.
0: Hoy es tu día de reconciliarse con él.
1: Hoje é o dia de reconciliar-se com ele.
0: Que te vuelvas a él.
1: Para que voltes a ele.
0: Mira, ese muchacho viene llorando.
1: Vem, esse jovem está chorando.
0: Algo me dice el Señor de él.
1: O Senhor me diz algo sobre
0: este
1: ele.
0: Este muchacho.
1: Esse jovem.
0: Este muchacho.
1: Esse jovem.
0: Tenía algo con Dios antiguamente.
1: Tinha algo com Deus antigamente.
0: Pero estaba apartado.
1: Mas estava afastado.
0: Wow. Mientras ellos están de rodillas.
1: Enquanto eles estão de joelhos.
0: Y los otros jóvenes les están ayudando.
1: E os outros jovens estão ajudando-os.
0: ¿A dónde están los que quieren ser portadores de un avivamiento?
1: Aonde estão os que querem ser portadores de um avivamento?
0: No por tu elocuencia.
1: Não pela sua eloquência.
0: No por tu talento.
1: Não pelo seu talento.
0: No.
1: Não.
0: Sino por la presencia de Dios.
1: Senão pela presença de Deus.
0: Y les gustaría salir de aquí llenos de la gloria de Dios.
1: Você gostaria de sair daqui cheio da glória de Deus?
0: Corra al altar.
1: Corra aqui ao altar.
0: Venga, hoy Dios te empodera.
1: Hoje é o seu
0: usted
1: dia.
0: Que quiere.
1: Hoje você que quer.
0: Ven aquí, muchacho.
1: Vem aqui, jovem.
0: Hey, levanta la mano.
1: Levanta a mão. Levanta a mão.
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0: Reciba. Allá arriba. Reciba.
1: Reciba.
0: Reciba. Reciba unción.
1: Reciba unción.
0: Oh, saca basaya. Hurra, camasada. Hurra, ba, ba, ba, ba. Reciba.
1: Reciba.

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0: Reciba, receba fuego, fuego. Vaya sama. Hay fuego, hay fuego. Ganarás almas para el Señor.
1: Fuego, alma para
0: fuego,
1: Jesús.
0: Fuego sobre ti.
1: Fuego,
0: fuego,
1: fuego sobre ti.
0: Jóvenes en avivamiento.
1: Jóvenes en avivamiento.
0: Ustedes,
1: ustedes
0: que cantan, levanten las manos.
1: Levanta
0: los
1: músicos.
0: El Señor me dice.
1: El Señor me dice.
0: Te daré letras. Te daré canciones.
1: Te daré músicas, canciones.

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